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1: Vamos con la primera.

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0: ¡Sí, señor!
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27: Hola, ¿cómo están?
28: ¿Qué tal?
27: Muy buenas tardes. Buenas tardes.
29: Bueno, mañana va a haber una charla a las 10.
27: Exactamente, uh-huh. En el marco de lo que es la agenda legislativa. En este caso la sacamos del Consejo Liberante y la traemos al Centro de Jubilados porque entendemos que por la temática que se va a tocar, digamos, es el lugar propicio. Así que bueno, acá con Joel y Emanuel estamos armando todo para mañana. Y ha venido Luciano, que es una especie de influencer o persona entendida de las redes sociales del Banco Provincia, que va a ser el capacitador mañana de lo que se trata la jornada. Es en esencia enseñar a la gente de la tercera edad que no sea engañada, que no sea estafada, que pueda manejar las cuentas DNI y un montón de bondades que tiene la tecnología, que por ahí no es del todo fácil para la gente grande. Así que le agradecemos a Luciano, al Banco Provincia y a Gocha, presidente de esta querida institución, que son los que mañana en conjunto todos vamos a hacer esta jornada, así que los dejo con ellos.
29: Muy bien. Luciano, ¿qué tal? Bueno, un tema de mucha actualidad y que pasa muchísimo, ¿no? Las estafas virtuales.
7: Es una de las partes, es uno de los temas que vamos a tocar. Ajá. Primero porque sirve en sí mismo, pero segundo y más importante, porque lo que queremos es brindarle mucha seguridad a todo el mundo, pero en particular a las personas mayores, para que eso no sea un obstáculo, que no actúe como prejuicio, que no actúe como una barrera para manejar el celular, la notebook, los canales digitales. Entonces, seguridad, consejos de seguridad, es una parte muy importante. Y siempre remarcando que ante cada intento de estafa, ante cada modalidad de fraude que anda dando vuelta, siempre hay una receta y son muy, muy fáciles. O sea que uno de los temas va a ser ese.
29: Claro, te escucho a vos y está bueno hablar de esto. El desafío es seguir usando las redes, seguir usando los celulares y demás, pero no caer en las trampas. Porque mucha gente los abandona el uso de los celulares, ¿no?
7: Esa es una situación realmente grave. Mm. Yo creo que estamos ante la posibilidad, dentro de algunas semanas, de algunos meses o de pocos años, de que cualquiera de nosotros, y mucho más las jubiladas y jubilados y todas las amigas y los amigos de la tercera edad, prácticamente no puedan ya tener vida cotidiana si no es con un celular en la mano. O sea, yo invito, aparte de charlar y tratar de capacitar, y después se comunican conmigo permanentemente con mis redes sociales, les instalo aplicaciones, les enseño a hacer transferencias, pero eso es dirigido en forma directa a las personas mayores, pero también les pido a las instituciones, a las comunidades, a los familiares, a los amigos, que por favor ya den un paso más allá. Hasta ahora venimos ayudando. No, a mí la luz me la paga mi nieta. No, a mí la sube, me la carga mi nieta. Bueno, ahora basta. Ahora hay que decirle, no, abuela, te lo voy a enseñar, hacelo vos. Porque, mil ejemplos, el sistema bancario está absorbiendo en las grandes, aparte de charlar y tratar de capacitar, y después se comunican conmigo permanentemente con mis redes sociales, les instalo aplicaciones, les enseño a hacer transferencias, pero eso es dirigido en forma directa a las personas mayores, pero también les pido a las instituciones, a las comunidades, a los familiares, a los amigos, que por favor ya den un paso más allá.

0: Mil ejemplos. El sistema bancario está absorbiendo en las grandes ciudades todo el transporte. La SUBE tiene los días contados. Entonces, ¿qué vamos a hacer? ¿Yo qué voy a hacer? Le voy a decir a mi nieto, tengo que ir a hacer un mandado, acompáñame, así cuando me pone el pone, vos pones el celular, porque yo no lo sé hacer. Se están terminando los billetes físicos. Se están terminando los billetes físicos. Sí. Ya hay, para diciembre de este año, los países nórdicos y Corea del Sur ya eliminan los billetes físicos. ¿Qué vamos a hacer con todas nuestras amigas y amigos que tienen la obsesión de ir al banco el día de cobro, con finalización de DNI, pedirle a la cajera o al cajero hasta el último peso y estar todo el mes? ¿Qué vamos a hacer cuando desaparezca el billete físico? El otro día leí una nota muy bien ilustrada, fundamentada, quería morir. Están llegando, de meses llegarán, en barcos, container, con las lingas de las bicicletas, las que usamos, nosotros usamos mucho la bicicleta, la que tiene el candado, el candadito donde vos pones el código. Bueno, ese ahora va a venir con candado digital.
1: Hay que aprender.
0: No queda otra. Por eso digo, vamos a ponernos con todo esto y con cariño, con cariño, con calidez, con cordialidad. Hay que empezar a decir, no, abuelo, no te ayudo más, te enseño.
2: Luciano, otra cosa, las recetas médicas.
0: Todo.
2: Las recetas médicas, ya también bocha, es en el teléfono.
0: Sí, bocha.
2: Otra de las cosas que...
0: PAMI todo. Claro. Todo. La semana pasada, PAMI, no sé, creo que en todo el país, las oficinas de PAMI dejaron de imprimir definitivamente tarjetas de papel. Ya es todo digitalizado.
1: Y si hablamos de estafas, ¿cuáles son las más habituales hoy que vos sepas? Bueno, todos alguna vez o han intentado o hemos caído sin llegar a ser de la tercera edad. Y cuál, ya que estás, para los que no pueden ir a la charla, ¿cuál sería la forma de no caer?
0: De quitarle un poco de culpas a la informática y a la vida digital. Digamos también que hay una serie de estafas que las anuncian como estafas digitales, pero son las estafas de siempre. Claro. O sea, cuando me llaman por teléfono y me dicen, hola abuelo, mañana los billetes.
3: Sigue siendo el cuento del tío, pero por teléfono.
0: Sí, mañana los billetes de los dólares cambian la cara de Washington. Viste que vos tenés un muy desesperado. Quedate tranquilo, yo tengo un amigo que trabaja en el banco, preparar el boleto. Esa no es digital. Y como esas hay un montón, cuando te llevan con el teléfono hasta el cajero, porque te ganaste un premio en un supermercado y tenés que sacar una clave del cajero para enviarla. Esa no es digital, ese es uno más de los tantos cuentos del día. Digital, digamos, que yo haga una transferencia a vos, al bocha, y que en el medio esa transferencia desaparezca, no se da. Lo que sucede, y ojo, como en todos los órdenes de la vida, sin transformar a las víctimas en victimarios, siempre en algo colaboramos, porque nos agarran dormido, nos agarran de apuro, nos dicen mail urgente, por una cuestión de seguridad le cancelamos la tarjeta de crédito. Vos te volvés loco, ahora qué hago, la de débito. Haga clic acá, haces clic acá, empezás a llenar, en algún momento te piden usuario y clave de home banking. Vos pones usuario, clave de home banking, te parece que a la semana te enteraste que te están vaciando la cuenta. Y yo vas al banco, te quejas, yo no hice nada. Por eso, si los consejos los popularizamos, de usuario y clave de home banking, nunca, jamás, a nadie, porque no los pide el banco. Vos nunca estás charlando con un oficial de banco, si ellos tienen todo ahí. No lo pide ANSES, no lo pide PAMI, no lo pide la Municipalidad de Belgrano, no lo pide nadie eso. Entonces, si me están pidiendo por teléfono usuario y clave de home banking, o el PIN de la aplicación, o los números de mi tarjeta de crédito para una atención de una consulta, no, es porque es una persona que está intentando engañarme. Otra que se usa mucho es cuando agarramos el Facebook o las redes sociales, queremos vender la bicicleta porque tuvimos suerte, pudimos comprar una nueva, vendemos la que está en uso, está bien, pero es una bicicleta vieja, la ponemos en el Facebook, 70 mil pesos. La semana empieza a aparecer uno con lindo perfil, con los hijos y más, me interesa, qué sé yo, 70 mil y demás, pasame tu alias, le pasamos el alias. Y al rato te mandan un ticket, que es fácil armarlo el ticket, yo después en la charla lo expliqué, te mandan un ticket diciendo, me equivoqué, Luciano, en vez de 70 mil deposité 700 mil. te mando mi celular, devolveme la plata y yo la paso a buscar hoy a la tarde. Bueno.

0: eso se contrarresta revisando permanentemente últimos movimientos. Hay que revisarlo a cada rato. Cuando salimos del comercio, de la carnicería, del supermercado, hicimos la compra, todo bien, o con QR o con transferencia, 28.500 pesos en la puerta mismo, 28.500, me quedo tranquilo, ni un peso más, ni un peso menos, sé que lo pagué, y a cada rato, todos los días, si en las páginas del banco mandamos nuestro mail, el banco nos manda mínimo un mail por día con los últimos movimientos. Ahí aparece una cifra rara que yo no pagué, unos 78.000 pesos con una sigla. Evidentemente alguien ahí ya tengo una alerta, ¿no? Hay muchas, hay llamadas telefónicas.
1: En el caso, permitime, de las redes sociales, también hay que tomarse un segundo por ahí para ir al perfil de la persona que te está haciendo la compra, te está pidiendo la transferencia, verificar, no digo yo que de repente no sea un perfil creado que no tiene fotos de más de 7, 10, 15 días, un mes, ¿no? Sí. Es una forma de...
0: Hoy hay que cuidarse mucho de eso, muy bien, porque también hay muchísima venta por redes sociales. Estamos comprando de todo a través de Instagram, de las redes de Instagram, estamos sin ir más lejos, ¿no? Por supuesto compramos desde páginas más importantes. Entonces, bueno, sí, es una señora, amiga, conocida de rancho, que hace unas artesanías bárbaras, te la mando, pero vamos a mirar a ver si realmente es ella, si no le imitaron la red social, si no le tomaron la foto y generaron otra red social. Lo mismo que cuando llegan los mails. Ustedes fíjense, eso mañana después cuando tenga el pizarrón lo explico bien, nos llegan los mail de bancos con la estética del banco perfecta. Aparece el logo de Banco Galicia o el logo de Banco Provincia. Incluso en el mail aparecen esas etiquetitas muy prolijas que dice oficial Banco Macro. Pero todos los mails tienen una B corta chiquitita al lado. Yo pongo el dedo o pongo el mouse y se abre la verdadera dirección de mail. Y generalmente josefjkl28@mu, un mail recontra trucho. O sea, yo, en cambio, si miro ahí y veo info@bancosantander, está perfecto, bancosantander.com.ar. O sea que siempre hay formas.
2: ¿Dónde, Luciano?
1: Exactamente. ¿Dónde te dice la dirección de origen?
2: Sí, pero ¿dónde sabe que vos decís? ¿Dónde está? ¿Dónde la busca la gente?
3: En el correo.
0: En el remitente. Remitente lo tiene que abrir, porque generalmente cuando te quieren estafar, escondido por arriba del verdadero nombre del remitente, hay una etiqueta muy linda con la institución. Okay. Entonces a vos te parece que te lo está mandando la institución. También se mete mucho en las redes sociales. Ustedes fíjense que yo los incentivo mucho a que, de acuerdo al banco que cobran la jubilación, estén con el Instagram y el Facebook básicamente de ese banco, Banco Provincia, porque llegan informaciones permanentemente, todos los días, los descuentos, las promociones, inauguraciones de sucursales, nueva línea de crédito, todo el día te mandan, los bancos te mandan dos o tres. Ahora, la gente tiene la costumbre, está bien, cada uno hace lo que puede, utiliza los comentarios de esas redes para tirar la bronca. A mí me pasó esto, hice una transferencia, ustedes todavía no está, me tenían que mandar la tarjeta de débito y hace 10 días y no me llega la gente. Entonces abajo se cuelan también estafadores. Se ponen nombre y apellido, arman un perfil lindo con el logo del banco y ponen un nombre, Julio Fernández, tu ayuda de Banco Supervive. Entonces, normalmente lo que hacen, si vos confías desesperado, este me va a ayudar, te termina entrando en tus datos, ¿qué?, pidiendo tus datos y estafando. Pero en definitiva, yo puedo dar infinidad de ejemplos, ustedes los conocen, los ejemplos, porque tenemos notas, tenemos anécdotas, familiares, amigos que lo han sufrido, pero tratemos de generar conciencia de que ante cada intento hay como neutralizarlo, y aparte lo que tenemos que incentivar mucho, que en las notas que nos van saliendo por el celu, que aparecen cuando usamos Google, notas, que las leamos las notas. Las de seguridad tienen un inconveniente que hace que muchas amigas y amigos conocidos de tercera edad no las leen, porque la mayoría de estas estafas vienen con nombres en inglés. El malware el phishing, si es por mensajería, simming, si es por llamado telefónico, phishing. Bueno, yo les digo, olvídense del título porque inmediatamente viene el subtítulo que dice estafa mediante llamada telefónica, estafa mediante WhatsApp, y ahí te explican cómo hacen, qué te piden y demás. Después enseño la verificación en dos pasos, que ustedes seguramente lo conocen, en el WhatsApp, para blindarlo. Eso es lleva 2-3 minutos, ellos lo van haciendo mientras están acá, para blindar el WhatsApp, porque el WhatsApp es un problema que no tiene nada que ver con los bancos ni con cuestiones digitales. En WhatsApp una persona ve mi foto, la saca de cualquier lado y desde su número se pone mi foto y te dice, Bocha, soy Luciano, perdí el teléfono y ahora tengo este nuevo, agendátelo. Vos ya lo agendás, me borrás del otro, ya quedás medio incomunicado conmigo. ¿Qué tal? ¿Cómo te va? Que decía, mira, y ahí nomás te saco la conversación y te digo que estoy con un problema terrible y estoy rematando dólares a 1.200 pesos. 1.200 pesos, poquito. Y no, pero yo tengo, yo a fin de mes tengo 100.000 pesos. Bueno, gíramelo, mandame los 100.000 pesos, yo a la tarde te los llevo a tu casa. Ay, Luciano, nos conocimos de toda la vida, qué sé yo. Esa es muy frecuente, hay varias que se hacen por WhatsApp. Pero yo realmente les pido que me ayuden, me preocupo mucho para no generar pánico con esto, porque no podemos insistir en esta parafernalia que te van a robar, te van a robar, te van a robar, porque eso está generando esto que estamos hablando, ¿no? Que
2: un ya aislamiento, entonces, un aislamiento de
0: claro,
2: la persona.
0: Ya no podemos más, ni ANSES, ni PAMI, ni Mi Argentina, vienen, ya están viniendo televisores sin el control remoto, te vienen con el programa, pero con una
1: con
0: aplicación para que lo manejes en el celular.
1: Claro.
0: Se va, no lo digo así, para, no, pero se va a tornar imposible la vida sin, para el que no maneje el celular. Realmente va a vivir en un oscurantismo total mientras nosotros sigamos, vení abuelo que te ayudo, ¿qué necesitas? Sí, que claro. Vino el plomero, tengo que hacerle una transferencia, yo te la hago, a ver, ¿qué te dio el plomero? No, me dio esto, ese es el alier. No, basta. Eso ya no sirve más, abuelo, sentate y yo te enseño.
1: O sea, no es para ponerse mal ni preocuparse, hay que dedicarle un ratito atender la cuestión nada más.
0: Y enseñarle, vamos a enseñarle.
1: No hacerla fácil, abuelo, digamos.
0: No ayudarlo más a hacerle la transferencia. Vení que te voy a enseñar, les digo cómo termina la historia cuando el nieto se sienta con el abuelo y le enseña a hacer la transferencia, siempre cómo termina. Era una pavada. Sí, hace años que te vengo diciendo que era una pavada. Siempre así. Y ahí empieza.
3: Y evidentemente no es solo para los abuelos, porque nos tenían a todos cautivados con las experiencias y demás. Así que vamos a venir todos seguros.
2: Luciano, ¿te vas a entregarle algo a la gente que vaya?
0: Sí, los asistentes van a tener el merchandising de Banco Provincia. Es un anotador. Un mate, una bombilla, un poquito, y una virome de Banco Provincia. Y cada uno va a tener en su silla, en su escritorio, este tarjetón que es la interfaz. Es la interfaz de la cuenta DNI cuando nosotros la habilitamos. Entonces acá ellos me van siguiendo de acá y yo voy explicando. Y otra cosa muy importante para si esto llega. Y estamos generando invitación y convocatoria, que por favor no dejen de venir las jubiladas y jubilados que cobran en otro banco, porque yo siempre empiezo la charla así, diciéndole, yo soy de Banco Provincia, trabajamos con la cuenta DNI, si usted tiene Galicia, Banco Nación, Banco Santander.
4: Queremos dedicar ese tema de Cesar a la banda, mira, para que tú la goces con tu chicuela, mira, se llama De esa bandera la cumbia de la Mixteca, traída desde allá de la Mixteca poblana, con mi compadrísimo, el famosísimo DJ Exes, toda la banda. Señor licenciado, mira, se llama De esa bandera, hoy.

Bueno, buen día, la audiencia 90.5. Estamos a la mañana del día 19 de junio, viernes 19 de junio, con la temperatura mínima de 5, máxima de 15. Va a estar entre nublado y soleado. Para mañana 20 de junio, día de la bandera, mínima 2, máxima 15. También como el día de hoy, entre nublado y soleado. Y el domingo igual, entre nublado y soleado, mínima 5, máxima 15. Estamos escuchando de fondo a la banda Anabela y Banda Libre, que va a estar mañana en el Centro Jubilado y Pensionado en el Baile del Titi. 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

Bueno, mañana es el Día de la Bandera, 20 de junio, Día de la Bandera, en conmemoración del paso a la inmortalidad del general Manuel Belgrano. Va a haber una misa en sufragio por el alma del general Manuel Belgrano a las 10 de la mañana en la Parroquia Inmaculada Concepción. Y el acto protocolar y promesa a la bandera es en la Plaza Belgrano a las 11 de la mañana. Y también nos dicen que en caso de lluvia el acto se va a realizar en el Cine Teatro Español. Pero está anunciado buen tiempo, frío pero buen tiempo. Así que 20 de junio, Día de la Bandera, en la Plaza Belgrano, el acto central.

Bueno, unos minutos antes de empezar la programación estuvimos pasando una nota que hiciéramos ayer con Luciano, el influencer del Banco Provincia, que va a estar en el Centro Jubilado y Pensionado. Va a estar dando una charla, te invita a participar de una charla sobre educación financiera y seguridad bancaria. Se va a conversar sobre herramientas financieras, consejo de seguridad, prevención de estafa, cuenta DNI, canales digitales y electrónico. Viernes 19 de junio, ya en este momento está empezando esta importante reunión. También auspiciada y organizada por el bloque del PJ.

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Estamos mirando títulos de Infobae. Mientras crece el vendaval, Adorni, Milei buscarán una foto de unidad con su gabinete y Patricia Bullrich. Será mañana en Rosario por el Día de la Bandera. Además, entre el jefe de gabinete, el presidente y su hermana Karina ordenaron que participen todos sin excepción. La jefa del bloque del Senado, a pesar de la disidencia, está confirmada. La que va a ir por su cuenta es la vicepresidenta, que no ha sido invitada, pero ella va a concurrir al homenaje a la bandera.

Bueno, estamos en el horario de la quinela, la previa auspiciada por Agencia Don Carlos, Agencia Dominga. Los números son Provincia de Buenos Aires, la cabeza 6.637. El dentista, en la lotería de la ciudad, la cabeza 1.843. El balcón, en Santa Fe, la cabeza 1.700. Los huevos, en Córdoba 1.448. El muerto que habla, y en Entre Ríos 6.952. Madre e hija. Reitero, provincia el 37, ciudad el 43, Santa Fe el doble cero, Córdoba el 48 y Entre Ríos el 52. 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

0: las 10 y 46 minutos.
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1: Hoy, 19 de junio, es el día del barraquero. Y un 19 de junio, pero del año 240 a.C., Eratóstenes estima la circunferencia de la Tierra. En 1613 se funda la Universidad Nacional de Córdoba. En 1764 nace José Gervasio de Artigas, héroe de la independencia uruguaya. 1811 queda organizada una junta en Asunción, bajo cuya dirección empieza la vida política de Paraguay. 1897 nace Moses Horowitz, Moe de los Tres Chiflados. 1923 asesinan en una emboscada a Pancho Villa, cerca de Parras de la Fuente, en el estado de Coahuila. En 1978 nace el gato Garfield. Y en 1991, Pablo Escobar se entrega a las autoridades colombianas.
2: Un día como hoy, 19 de junio, pero de 1623, nació el pensador, matemático y científico francés Blaise Pascal. Comenzó a interesarse por la ciencia a los 11 años, edad en la que ya participaba en reuniones de científicos adultos. Pascal puede ser considerado como el creador de los cálculos de probabilidades que formuló en 1654 como geometría del azar.
3: Para recordar, no te llevamos hacia atrás. Te llevamos hacia adentro, porque ahí vive tu historia. Porque no es lo que pasó, es lo que guardaste. Hubo una época llena de héroes verdaderos y villanos en serio. Donde un Fiat 128 era más máquina que un 206 Touring. Ni hablar de la Coupé Fuego, donde en vez de un Danonino, comíamos un Sugus, o las Mielcitas, o un Tubi. Cuando tenías que rebobinar los cassettes con una virome, o taparle los agujeritos con papel, porque no eran grabables. Donde no existía el Carolina Herrera, y usábamos el Chester, o el Colbert Noir. Cuando en la heladera solo había vainilla, frutilla, chocolate y limón. Cuando todavía teníamos códigos, y con la chica que le gusta a un amigo, jamás. Donde existía todavía el rinraje, o el señora me pasa la pelota que está en su patio. Y si fuiste de esa época, quizás te acuerdes de el Pac-Man, los álbumes de figuritas, los Walkmans, el reloj calculadora, el tiki-taka, el yo-yo, los caramelos media hora, el cubo mágico, los Family Game y las K64 Spectrum. Y miles de cosas que le daban forma a nuestro mundo de ese entonces. El haber mirado la hormiga atómica, los Duke de Hazard, Super Hijitus, Mazinger Z, Brigada Cola, los superagentes, el superagente 86, Benny Hills, Titanes en el Ring, los Autos Locos, las Tortugas Ninjas, Rambo, Pelotón, Halcón, Rocky 1, Robotech,

Los Cariñositos, 9 semanas y media, Mork y Mindy, Feliz Domingo, Fama y tantos más. Y seguro usaste botas tejanas, los Bobitos, las Topper Náuticas, las Camperas Nevadas, las Adidas New York, el corte taza, el pelo largo, las Jesusas con medias, los hot jeans y cada moda pasajera que surgía después del verano. Y ni hablar de recordar expresiones como hasta la vista baby, de acá, o a Bianchi, a Dianchi. Síganme los buenos. ¿De qué estás hablando, Willis? ¿Qué gusto tiene la sal? Benemérito señor director, le pertenezco. Fue sin querer queriendo, no hay problema. Un corte, una quebrada y enseguida volvemos. Yo me quiero casar, ¿y usted? Y tantos, tantos, tantos queribles personajes que se te grabaron a fondo. Nosotros que somos anteriores a los microondas, los lentes de contacto, donde no había internet, celulares, ni calentamiento global. Una época en que dejabas a tu novia por carta, cuando se bailaban lentos, se jugaba la botella, a verdad consecuencia. Cuando pasábamos una semana arañando las paredes para ir a una matiné, donde había reservados, donde se chapaba, se tranzaba o se hacía el amor. Un momento cuando las mañanas se llenaban de guardapolvos blancos, en donde pedías en la radio 1800 veces el mismo tema, porque en ese momento no había Ares y los discos eran carísimos. Porque bailabas con Vení Raquel, te enamorabas con Te Quiero Tanto de Perales, te abrazabas al himno de los Enanitos Verdes, te emocionabas con Tirá para Arriba de Miguel Mateos, Las Chicas Solo Quieren Divertirse de Cyndi Lauper, La Isla Bonita de Madonna, César Banana Pueyrredón, Michael Jackson, Joe Cocker y tantos grosos más que musicalizaban tu vida, porque no te imaginabas la vida sin música. Quizás en ese momento no teníamos muchas cosas y no nos hacía falta porque teníamos amigos. Tal vez piensen que éramos aburridos, pero éramos simplemente felices. Si todas esas cosas significaban algo para vos, es porque viviste, y no llores porque se acabó. Sonríe porque sucedió. Por eso hoy, deja que la música te haga recordar, porque las épocas quizás no vuelvan, pero siempre están tus recuerdos. Pensalo, vivilo, recordalo.

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Hola, ¿qué tal? Tengan ustedes muy buenas tardes, retromaníacos. Bienvenidas, bienvenidos al momento retro de la semana. 8 minutos pasaron de la hora 16 de la República Argentina. ¿Qué haces? ¿Cómo andás? ¿Qué decís? ¿Qué contás? Estamos acá, me estaban esperando, me trajo el viento. Es de 19 de junio del año 2026, palpitando nada.

0: Se viene el invierno, mucho viento. Está soleado, todo lo que quiera. Está lindo. Ayer llovió. Pero hay viento. En bici se complica, ¿viste? Pero bueno, no importa. Acá estamos. Y hasta la hora 19. Retrocedemos el tiempo juntos. Me presento ya junto a este lado, conducción, musicalización puesta en el aire y un poco de sanata porque no a esta altura de mi vida no tengo pensado en cambiar. Estamos en FM Power 95. Quizá algún día me vea, cuando me terminé de memorizar la otra dirección, nos tuvimos que venir para acá. Tengo que preguntar al Colo, la casa del Colo, lo de los Santos. En el garage arriba estamos nosotros, en el estudio de la radio FM Power, como te dije. Y hasta la hora 19 estamos retrocediendo el tiempo desde aquí. ¿Cómo nos podés escuchar? Bueno, muy buena pregunta, muy buena pregunta. Si tenés el teléfono a mano, vas al Play Store, buscas FM Power 95 y ahí nos escuchás, nos llevas como el Walkman, ¿viste? No te ocupa nada de espacio, nos escuchás desde cualquier lugar del planeta. Si andás en la web, power905.com.ar. Así de fácil. Y si no, estamos en el dial 95, ¿dónde? En el Walkman, en el pasacassette, en el estéreo. Bueno, ahí también nos escuchás en la 95. Así que es muy fácil escuchar el programa en este caso y toda la programación de la Power. En este caso vamos a retroceder el tiempo juntos, momento en el cual que nos olvidamos de la realidad misma. Y vamos a hablar del mundo de la música, del espectáculo. Quizá te tire alguna data del mundial. Creo que juega ahora Inglaterra, ahora a las 16. Pero nada más que eso. Si no, vamos a hablar del mundo del espectáculo, de la música, de nuestros auspiciantes. Y te voy a ir contando, obviamente, de la música que vamos escuchando. De eso se trata el momento retro de la semana. Nos desenchufamos de la realidad misma, ¿viste? Ya te informaste. ¿Viste cómo es esto? Así que démonos un respiro, un poco de aire fresco. Y vamos a compartir buenos clásicos. Ya, prepárate el mate, please. Café, azúcar y yerba mate. Vos pondrías lo que quieras. Yo lo quiero arrancar así. A lo sumo un poquito de azúcar, le metemos amargo después. Si no querés, si querés evitar el coffee. Pero si vos querés CBC, si querés ponerle clavo de olor, si querés ponerle cedrón, cascarita de naranja, hacé lo que quieras, yo quiero así. Si me invitas algún día, pues de última decime, Cuntita, tráete tu mate, tráete tu yerba, tráete lo que sea. Y listo, no me ofende. Alguna infusión, combinaciones, submarino churro, café con leche media luna. Lo voy a hacer cortita porque se me corta la cortina. Y churrinche y bizcochitos Don Satur blancos para mí, los molletitos para Lili, con mate cocido con leche. Ajustamos los cinturones, subimos el volumen y escuchamos al capitán de este vuelo imaginario de viernes.
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0: Cuando dicen, lo de antes era mejor, ¿lo dirán por esto?
1: Y así arrancamos el momento retro de la semana, a través de la 95 con UberK 1989. Esto es So Many People, porque los bailaste, porque los cantaste y hasta tuviste tu primer beso. Bien arriba, el momento retro de la semana hasta la hora 19. Aquí es donde tu pasado con la música se hace presente.
2: October 26th, 1989.

0: Y nos fuimos al año 1984. Federico Moura y su banda Virus lanzan Relax. Sentirse bien, me puedo programar completo el stock. Desesperado, secuencia 1, amor descartable. Dame una señal, hago más persuadida. Y el que compartimos en esta tarde de viernes, Juegos Incompletos, formaban parte de este discazo de Virus. Así arrancamos el momento retro de la semana a través de la 95. Porque esto es.
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0: César Castillo, Juanjo Chaqueño Martínez, el director de la banda, nuestro productor, mi productor, Rodolfo Lugo, Mariano Sanzi.
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Y ahí compartimos la música de Marcela Morelo. Te notas si los bailaste, si los cantaste y hasta tuviste tu primer beso. Era un temazo del año 1997. Su versión estudio forma parte de Manantial. Era La Fuerza del Engaño. Uno de los 90 sonando acá en el momento retro de la semana. Y acá estamos, ¿viste? ¿Y esto qué es? ¿Qué puse? ¿Qué puse, Cortina? Escuchá. Tenemos el apartado que no se aboya, ¿viste? Voy a cantar yo seguramente. Mi extenso repertorio, bueno, me hace dudar uno que otro, pero bueno, ya a la hora que cantemos, bueno, vamos a cantar juntos, obviamente, ya lo voy a tener decidido. Ahora te voy a hablar de la avellana ruda, porque vos sabés que no es agradable lavar. 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Pero bueno, ya a la hora que cantemos, bueno, vamos a cantar juntos, obviamente. Ya lo voy a tener decidido. 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Bueno, vamos a hablarte del mundo del espectáculo. Precisamente de Toy Story, que también se está estrenando acá en nuestro cine teatro español. Bueno, hay una consigna y está más que interesante, ¿eh? El cine nos dejó escenas emblemáticas, precisamente la escena en que Andy le regala a toda su tripulación de juguetes a Bonnie y sabe que ella va a cuidarlos mejor. Si viste Toy Story, sabes de lo que te hablo. Mientras él emprende su camino hacia la universidad, o sea, el chabón creció, ¿qué haces con los juguetes? Los regalamos. Con un poco de incertidumbre, miedo y presentándolos uno a uno, lo obsequia a Jesse y a Tiro, al Blanco, a toda la banda, desde quien, en sus palabras, nunca le van a abandonar. Pasaron 16 años desde este final y dos películas más, y más de 3 décadas en total, de modo que los fans vuelven y volvemos al cine a descubrir cómo continúa la historia de nuestros protagonistas en Toy Story 5, que llegó este jueves a las salas de todo el país. Bueno, en alguna de ellas, de las salas, se colocaron puntos estratégicos para, así como Andy hizo con Bonnie, el público pueda acercar juguetes que puedan ser destinados a otros niños y niñas en contextos vulnerados, que los disfruten y jueguen con ellos. Las donaciones serán distribuidas posteriormente por la Fundación. Sí, a eso quería llegar. Que la consigna de distintas salas es ir a ver a Toy Story, recordar, obviamente, porque está buenísimo, yo también las vi, no sé si todas, pero es una linda película que deja muchos mensajes, ¿eh? Pero la consigna es donar juguetes en las salas de cines puntuales, obviamente estamos hablando de Capital Federal. Toy Story 5 está en las salas y ya las podés disfrutar. Nosotros seguimos con más música a través de la 95. Llega el trío noruego Aja. Cuando pasaron 37 de la hora 16 en la República Argentina, esto es I've Been Lost in You, algo así como Perdido sin ti, y suena en la 95.

0: Haven Lost in You es el primer sencillo del álbum de 1986 del trío noruego AHA, Scoundrel Days, segundo álbum de AHA, y la tercera canción del mismo álbum lanzado en 1986. La historia habla de un hombre que asesina a su pareja, siente culpa y entiende que debe pagar por ese delito que cometió. Te he estado perdiendo. AHA. Y ahora, ¿querés saber por qué decimos no dar bola? Acá te lo contamos.
1: Llego a mi casa y veo a mi nieto llorando. ¿Qué le pasa? Le pregunté a mi mujer. Nada. Un compañero le dijo que iba a repetir de grado y se puso mal. Francisco, no le des bola, le dije. Esta frase, dar bola, surge a fines del siglo XIX, cuando las mesas de billar eran un furor en las grandes ciudades. En ese momento, el gran temor de los propietarios de los bares era que alguien de un tacazo rompiera el paño o tal vez una vidriera si le pegaba la bola demasiado fuerte. Por eso, cuando el encargado del café veía que entraba gente muy joven con apariencia de inexpertos, desde atrás del mostrador gritaba: ¡No les den bola! O sea, no los dejen jugar. Yo soy Charlie López. Ahora ya sabes por qué decimos.
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2: Tenemos uno de los músicos, uno de los artistas más genuinos, legítimos del pop mundial. Es un honor presentar aquí esta noche conmigo a Gustavo Cerati.

0: Aloha.
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0: en vivo. Fito Páez, Charly García, Gustavo Cerati. Puente forma parte de la discografía solista de Gustavo Cerati. Forma parte de Bocanada de 1999. Temazo Puente es uno de los que más me gusta de la parte solista de Gustavo Cerati. En este caso, con tres grosos, sin lugar a dudas. Páez, Cerati, García, García, Páez, Cerati.
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Estamos en vivo, estamos en la Power. Estamos bien arriba hasta la hora 19. No te quedes sin tu retro, sin escuchar tu retro. Escucha la Power, obviamente, en esta tarde de viernes, que obviamente estamos para disfrutar buenos clásicos como lo hacemos viernes tras viernes, que nos juntamos. Nos juntamos a escuchar música. Parece una sincera, pero alguna vez, gente de mi edad, te juntabas a escuchar música. Bueno, obviamente que te ponías a hablar, no era que escuchabas solamente música. Estaba buenísimo, ¿eh? Y también lo hacemos los viernes cuando compartimos 3 horas a puro retro y mucho más. Saludos a Lili, que está del otro lado, que siempre está ahí al pie de la radio. Ya te dije cómo escucharnos, ¿no? Así que no hay excusas. Que como no hay excusas, ¿para qué? 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Se viene un fin de semana para celebrar. 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Y ahora te voy a contar algo que los que nos gusta esta gran banda estamos más que felices, que obviamente estamos hablando de The Rolling Stone. Anunció su nuevo single Jealous Lover, que se estrenará el próximo 26 de junio, o sea, la próxima semana. Este tema es el último en revelarse de su próximo álbum de estudio, Foreign Tongues, que se lanzará el 10 de julio vía Polydor Universal Music. Inspirado en la rica trayectoria de la banda con el rhythm and blues, Jealous Lover combina melodías contagiosas, una musicalidad rica y observaciones líricas agudas. Ahí Jagger lanza una advertencia directa a un amante demasiado curioso, aportando humor, actitud e imágenes vividas a la narrativa de la canción. El tema se ve impulsado por el expresivo trabajo del guitarrista Keith Richards y Ron Good, cuya sutil interacción refuerza el carácter melódico de la canción. La sección rítmica con Darryl Jones al bajo y Steve Jordan en la batería y percusión. Así que se viene con la colaboración del gran Steve Winwood también. No hay que dejar pasar esta colaboración. Así que se viene lo nuevo de sus majestades satánicas. Ya está el último, Jealous Lover, para palpitar lo que se viene de esta muy excelente banda. Seguimos hasta la hora 19. Retrocedemos el tiempo juntos. Estamos en la 95 y el que llega es Zucchero Fornaciari. Este Venus y Baco, este retro latino, sonando acá, cuando pasaron 56 de la hora 16.

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0: suena la música de Gangnam Style con Other Side of the World, un recuerdo del año 2004.
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Y seguimos en vivo, seguimos en la Power. Pasaron 9 de la hora 17 en la República Argentina. Falta mucho para celebrar, para disfrutar en esta tarde de viernes. Después te voy a estar contando a la gente de dónde comprar el regalo o qué regalarle a papá. Dale, póngase la 10. Sí, joder. 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Vamos a hablarte del mundo del espectáculo, porque se viene el tráiler, ya está el tráiler de Hearts Jupiter Forever, que es una serie, pero esto va a ser la película basada en la serie, así que la seguís, sabés de lo que te hablo, yo no tengo ni la más pálida idea qué es esto, pero bueno, yo te lo cuento porque quizás vos sí, obviamente no tengo que ver, hablar de todo lo que yo veo. Netflix presentó el tráiler de Hearts Jupiter Forever, la película que continúa la historia de la serie. Según informó la plataforma, en un comunicado de prensa, se estrena el próximo 17 de julio. ¿De qué se trata esto, no? Nick y Charlie son inseparables, pero mientras Nick se prepara para ir a la universidad y Charlie encuentra una nueva independencia en la escuela, la realidad de una relación a distancia se vuelve más que abrumadora. Con miles de dudas en la cabeza, ambos se ven obligados a atravesar su momento más difícil como pareja. Entre tanto, sus amigos también enfrentan los altibajos del amor y la amistad, además de los desafíos de crecer y dejar el pasado atrás. ¿Será cierto eso de que el primer amor es para siempre? Bueno, si te va, Hearts Jupiter Forever, 17 de julio en la plataforma Netflix. Nosotros acá seguimos retrocediendo el tiempo juntos hasta la hora 19. ¿Te quedas? Dale.

0: estás para el secuestro. ¿Sabes todo lo que te haría?
1: Boludo, pará un poco, pará un poco.
0: Pará, mira lo que es eso. Ah, dale, ¿qué te haces?
2: ¿No te das cuenta de la asustás a la chica?
0: ¿Viste el shortcito que se puso? Le gusta. Si no, no se lo pone. Vení, zorrita. Dale, está regalada. Mirá cómo se viste.
2: ¿Qué tiene que ver? ¿Qué tiene que ver cómo se viste? ¿Por qué no se va a poner el shortcito si quiere? Que depende de cómo se viste que pueda andar tranquila por la calle o no. De verdad te digo, no está bueno darle miedo a la piba. Le estás traumando así.
0: Ah, ¿qué te pasa? Pará.
2: Qué violento lo que estás haciendo. Eso me pasa. No entiendo que te divierte, que se asuste. ¿Cuál es el asunto?
0: ¿Cómo me va a divertir, no?
2: Que no sé, no entiendo. Le estás acosando así. Pero, o sea, le acelerás la moto como si la fueras a perseguir.
0: Pará, no, tampoco para tanto.
2: 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No está bueno.
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2: No, no. No te entendí.
0: De verdad te lo digo. Que las pibas tengan miedo de andar por la calle, que tengan que pensar por dónde van, que tengan que pensar qué ropa se ponen, que tengan que tratar de estar acompañadas, que tengan miedo de andar por algunos lugares porque se van a cruzar con nosotros, todo eso es violencia.
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0: ¿Hace cuánto que no escuchaba este tema de Joaquín Sabina? Nos fuimos al año 1996, año en el cual el gran, sin lugar a dudas, Joaquín Sabina lanzaba Yo Mimé Contigo. Yo tengo un cassette ese, tengo muchos cassettes de Sabina realmente. Este Contigo sonaba a través de la 95. Estamos en vivo, hay mucha más música para celebrar y disfrutar en esta tarde de viernes, pero es momento de hablarte de los neumáticos. De tu automóvil, ¿dónde lo vas a llevar? 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
0: 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Sky Bailinson, Sky y los Fakires se muda, al Hipódromo de La Plata. Este esperado evento se llevará a cabo el sábado 25 de julio y la noticia ha causado gran revuelo en la ciudad. Con las entradas agotándose en cuestión de días, ante la demanda, el espectáculo se trasladará al Hipódromo de La Plata, un lugar que promete una experiencia única y vibrante para los fanáticos. Las entradas ya están disponibles a través del sistema Live Pass y la boletería del Teatro Ópera. Además, aquellos que compren sus entradas utilizando tarjeta de Banco Provincia podrán aprovechar la opción de pago en 4 cuotas. Sin interés, Sky Bailinson, la guitarra de Patricio Rey y sus Redonditos de Ricota, sonando el 25 de julio en el Hipódromo. Impresionante lo que toca este tipo. Seguimos. Y nos vamos a 1987. Y llega Eric Carmen con Angry Eyes. Seguramente lo escuchaste en la película Dirty Dancing de 1987. Si lo recordás, es un retro. Y si es un retro, suena acá.

0: Fechas.
1: Fechas.
0: Acontecimientos. En 1931, nace James Dean, uno de los actores símbolos americanos. Decía sin pudor que para él, el único éxito era la inmortalidad, y lo logró. Se mató 24 años más tarde en un accidente en un cruce de caminos de California. 1932. Luego de la depresión de 1929, el presidente demócrata de los Estados Unidos, Roosevelt, inaugura el New Deal, una reforma económica encaminada a paliar los graves efectos de la crisis.
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0: ¿Qué hubiera pasado si no se hubieran conocido?
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qué buena versión de esa estrella, era mi lujo, compartíamos con Calamaro, Solari, Solari, Calamaro, una excelente versión de un timazo que está, no esta versión, sino la versión original, en su disco Bang Bang, Estás Liquidado, de 1989, timazo de Redondos. Excelente versión de El Indio Solari junto a Andrés Calamaro. Lo compartimos acá, ¿viste? Como quien no quiere lo que osa el rock de acá, suena también en la 95 en este viernes a puro retro. Nacional, internacional y latino. Donde nos desenchufamos de la realidad misma. Después te voy a estar contando cómo vienen los partidos. Y eso sí va, está bueno. El deporte también forma parte, es algo como el mundial, ¿viste? Hoy juega, bueno, después te voy a contar, está jugando Estados Unidos, la está rompiendo Estados Unidos. Cuidado con Estados Unidos, después les voy a estar contando los próximos partidos, cómo viene el de Estados Unidos, valga la redundancia, y los otros, que hoy juega Brasil también, así que te lo voy a estar contando un ratín nada más. 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Haceme caso. Mientras escuchás los clásicos, participás. Bueno, te voy a hablar del mundo del espectáculo. Sí, si bien lo digo, Margarita tendrá tercera temporada. Bueno, este es Cris Morena. Los fanáticos ya pueden marcar una fecha en el calendario. HBO Max confirmó este lunes que la temporada de la exitosa producción creada por Cris Morena se estrenará el próximo 24 de agosto en exclusiva para la plataforma. El anuncio se realizó durante la emisión del programa AQN del Uso TV, donde participaron parte de los protagonistas de la ficción. Así que allendalo si te gusta Margarita. HBO Max, 24 de agosto. Lo contamos acá, Y ahora seguimos. ¿Cómo sigue la cosa? Seguimos con esta excelente versión del tema de Camilo Sesto. ¿Quién la canta? David Vival. Vivir así es morir de amor.

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1: Es el momento ideal. Ahí está. Te mira, la mirás. Decile todo lo que tenés dentro. Decilo con música. En Hay Cosas Peores, apretá, que no se abolla.

hoy. En el apretá que no se oye, un temazo de todos los tiempos. Ten Sharp You. Miren el video que está en blanco y negro. Pónganlo subtitulado, que está terrible. Esta canción de amor, sin lugar a dudas, para recordar cuando bailábamos lentos, cuando dábamos muchas vueltas y nos animábamos a ese querés bailar. Y si se gustaban, le invitabas a salir con ese querés ser mi novia. Y ahí comenzaban las cartas de amor, los chocolates, las flores y ese primer beso que nos hacía sentir los seres más maravillosos del universo. De eso se trata la apretá que no se abolla.

0: para recordar cuando bailábamos lentos.
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Pasaron 6 minutos de la hora 18 en la República Argentina. No se desesperen, ¿eh? Voy a cantar en instantes nada más. 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Te voy a decir. Hace mucho no escuchaba esta cortina. Es para hablarte de fútbol. Soccer. Balompié. Bueno, acaba de ganar Estados Unidos a Australia por 2-0. A la hora 19. Escocia-Marruecos. 9:30, 21:30 de la noche. Brasil-Haití. Mañana juega a las 12 del mediodía Turquía-Paraguay. Países Bajos-Suecia a las 2 de la tarde, 14 horas. Países Bajos-Suecia a las 5 de la tarde, Alemania-Costa de Marfil. Y a las 9 de la noche, Ecuador-Curazao. Curazao de Curazao. El domingo 21 a la 1 del mediodía. No, una M dice acá. No, una PM. Una M dice acá, ¿eh? Puede fallar. Túnez, Japón. España, Arabia Saudita a las 13 horas. O sea, a la 1 de la tarde. Bélgica, Irán a las 4 de la tarde. Uruguay, Cabo Verde a las 7 de la tarde. Nueva Zelanda, Egipto a las 10 de la noche. Y Argentina juega a las 2 de la tarde con Austria, bien lo digo, el lunes 22 a las 2 de la tarde. Pero ganó Estados Unidos, ¿eh? Sí, ríanse, Estados Unidos. Seguimos. Más retros, más power, más viernes. A través de la 95 y no se vayan, ¿eh? Que falta que cante yo todavía, ¿eh?

0: Sos la mamá de Ludmila. Escúchame bien. La tengo acá, así que no hagas ninguna estupidez, ¿estamos? Si haces lo que te diga, todo va a andar bien, ¿ok? No me hagas enojar. Ya te voy a volver a llamar. Hasta ese momento, me la voy a quedar yo. Y también tengo muchas más en mi celular.
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Lady Martínez, la ex oreja de Van Gogh, junto a Sergio Dalma y este clásico del Tano, Eros Ramazzotti. La cosa más bella suena cuando pasaron 23 de la hora 18.

0: la vuelve a casa.
1: ¡Sí! Haceme la segunda con la gamba, aunque sea. Y si estás sola, solo. Baila, baila, baila, no importa. Que bailes solo. Ahí va. Sí, sí. Es mágico.

Venía bien, loco, me odio un amigo. No te ponga la gorra, no te ponga. Ah, te tengo que contar algo. Tengo que contar algo. El chavo te hacía el misterioso mentira. Voy a hablar de los auspiciantes. 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En esta noche, los clásicos suenan en la 90.5. ¿Qué estará? Te voy a contar qué va a suceder con el clima el fin de semana, ¿viste? Con este tema de Louis Armstrong. Bueno, Kenny G con el gran Louis Armstrong, obviamente. Mañana sábado, bien lo digo. 15 grados, dan lluvia para hoy, che. Para mañana 15 y 2, o sea, máxima y mínima, parcialmente nublado. Para el domingo 15 y 6. Para el lunes 12 grados y 3, no está fresco. O sea, viene el invierno, ¿eh? Ya estamos casi palpitándolo. Para el martes 11 y 3, 11 y 3, 11 y 2. El miércoles 14 y 5. El jueves, no dan lluvias, ¿eh? Y 14, ¿eh? 11 y 6, Fito Páez. Ay, que digo, escuchame, bueno, nada, abrigate, no te voy a dar el sermón de todo. Para que te abrigues, ya sabes, hoy no tengo ganas de contártelo. Ya sabes, abrigate como quieras. Jimmy Somerville formaba parte de esta banda, Bronski Beat. Y este es un clásico. Small Town Boy, muchacho de pueblito. Y suena cuando pasaron 30 de la hora 18. Porque los bailaste, porque los cantaste y hasta tuviste tu primer beso. Ahí va.

0: un amigo y te muestra un celular nuevo y te dice, mira lo que me compré, baratísimo. A ver la marca, decís, pero esto es medio pelo. ¿De dónde vendrá esta frase? De aquí, de Argentina y también del Uruguay, donde a principios del siglo XIX era común que los inmigrantes españoles, los más pudientes, se hicieran traer de Cádiz sombreros confeccionados con pelos de castor. Los que tenían más dinero encargaban sombreros hechos con pelos del centro del animal, o sea, con pelos enteros. Y aquellos que tenían menos plata, pero que querían parecerse a los de la clase alta, se compraban los que estaban hechos con el pelo de costado, o sea, con medio pelo, que por supuesto eran más baratos. Por eso utilizamos esta expresión para hablar de cosas o personas de poca importancia o prestigio, pero que quieren aparentar más de lo que son. Yo soy Charlie López y ahora ya sabes por qué decimos.
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0: El animal, o sea, con pelos enteros. Y aquellos que tenían menos plata, pero que querían parecerse a los de la clase alta, se compraban los que estaban hechos con el pelo de costado, o sea, con medio pelo, que por supuesto eran más baratos. Por eso utilizamos esta expresión para hablar de cosas o personas de poca importancia o prestigio, pero que quieren aparentar más de lo que son. Yo soy Charlie López y ahora ya sabes por qué decimos.
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andamos en inglés. Como estamos, como cuando estamos en la ducha, cuando vamos en el ¿qué? Caminando por el río, cuando vamos por el bondi, si nos escuchás por ahí, cuando andás en el coche, cantamos Hermes House Band, metele, ¿eh?

0: voy a contar. Te voy a contar. Estamos sin tiempo ya, ¿eh? Lo único que te digo es que si querés ir a ver a Maná el 10 de diciembre en el estadio River Plate, está desde 250 mil pesos. Desde 70 a 250 mil pesos la entrada. No es tan cara, ¿no? Ya no sabe lo que es caro y barato realmente. 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Te voy a dar una breve reseña de la gente de Masagua, obviamente, que nos acompaña y obviamente auspicia el último tramo. 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Ahora sí, te voy a dar los tips, los cuatro tips más que importantes, simplemente bebiendo un vaso de agua. 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Ahora sí, nos vamos al último tramo. Estos van de regalo. Vamos a la disco, vamos a bailar muy buenos temas. Ahí va.
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0: eso es todo, amigos.
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2: 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Bueno, gente, esto ha sido todo por hoy. Espero que lo hayan pasado lindo. Yo la pasé de maravillas. Realmente, como viernes tras viernes, ya está oscuro. Obviamente, ya a las 5 y media de la tarde. Ya parece. Bueno, no importa. Viene el fin de semana, excelente oportunidad para disfrutar a qué. A los amigos, a los afectos, es el Día del Padre. Bueno, nada, no hay nada que objetar. Si tenés a tu viejo ahí, bueno, dale, agasajalo, decirle cuánto lo amás, cuánto lo agradecés, que esté en tu vida, que sea tu viejo. No dejemos, como siempre les digo, palabras, porque quizás después sea tarde, y está buenísimo eso. Vos que lo tenés, vos que lo disfrutás, bueno, dale esa bola, que no solo el Día del Padre, todos los días, dale un rato al viejo, mandale un mensaje, Disfrútense, esto es tan breve, tan rápido vuela el tiempo, que bueno, si lo tenés a tu viejo, bueno, es una buena oportunidad, que no sea la única en el año, para decirle cuánto lo amás, cuánto le agradecés que esté en tu vida, y cuánto, obviamente, no te acuerdas de tu viejo cuando sea ya tarde y digas, pensar que esto lo hacía mi viejo y yo pensaba que nunca lo iba a hacer. Y si no lo tenés, bueno, brinda, tirale un beso al cielo, llévale una flor, prendele una vela, la fotito. Y nada, no es tan complicada la vida. Vivan lo que se quieran llevar, digan las cosas que tienen que decir, las que sientan. Fracasen si tienen que fracasar. Fracasar no es morir, sino volver a empezar. La vida te da otra oportunidad. La barajás y das de nuevo. Y sacate toda esa gente que no te da paz. Sácatela de tu vida. Todo lo que no te dé paz no suma. La paz mental no tiene precio. Besos, abrazos, salud, de buena vida. Y si el barba lo permite, nos encontramos el próximo viernes.
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cuando los padres quedamos huérfanos de nuestros propios hijos. Los chicos crecen independientemente de nosotros. Van creciendo como árboles que hablan, como pájaros que se mandan a volar y no le piden permiso a la vida. Crecen. Crecen haciendo lío. Crecen arrogantes, desafiantes. Ellos lo desafían todo. Pero no es que crecen cada día. Nos crecen de repente. Cuando te quisiste dar cuenta, cuando te quisiste acordar, se sientan al lado tuyo y con una naturalidad increíble te dicen algo que indica que esa cosa chiquita con pañales ya no usaba pañales hace rato. ¿Cuándo creció que no nos dimos cuenta? ¿Cuándo aprendió a andar en bicicleta? ¿Cuándo dejó de usarla la bicicleta? ¿Y los cumpleaños infantiles donde lo llevábamos? Y los jueguitos en el pelotero, en el arenero de la plaza. Y ahora estás ahí, en la puerta de la disco, no solo esperando que crezca, sino que aparezca. Y ahí están nuestros hijos, entre hamburguesas y gaseosas, con el uniforme de su generación, esos morrales y mochilas pesadas en sus hombros. Y ahí estás vos, con algunas canas, ¿no? Que encima aparecieron temprano. Y esos son nuestros hijos, que amamos sobre todas las cosas. Haya buenas noticias, malas noticias, dictaduras, gobiernos civiles, inflaciones, ese amor no cambia nunca. Ellos crecieron amaestrados, mirando, aprendiendo de vos, con tus errores y tus aciertos. Casi todo lo aprendieron de vos, mirándote a vos. Y aprendieron mucho de los errores, y ellos van a tratar de no repetirlos. No hay vuelta que darle, la vida es así. Hay un momento en que los padres nos empezamos a quedar huérfanos de nuestros hijos. Es así, la vida. No vamos a ir más al arenero, nunca más. Ni al pelotero, ni a buscarle la hamburguesa con doble ración de papa, ni a buscarlos a la puerta del boliche. Ya está, ya no los llevamos más a piano, a fútbol, a ballet, a natación. Por ahí está, decime la verdad, te darían ganas un sábado de la mañana de volver a llevarlo o a llevarla. Pero ya están grandes, salieron del asiento de atrás y ya tomaron el volante de sus propias vidas. Y por ahí te pasa, y es entendible, que pienses que deberías haber ido más a mirarlo dormir a su camita para oír su corazoncito respirando confidencias en las sábanas de la infancia, esas sábanas con dibujitos, o que deberías haber ido más a acomodarle ese cubrecama con los escudos de fútbol, o a pegarle bien el afiche en la pared de la habitación. Crecieron, a veces sin que agotaras con ello todo el afecto que te quedó guardado. El campito, la playa, la Navidad, las Pascuas, la piletita, ahora están solo en fotos. Es verdad, había peleas en el auto, por quién bajaba en la ventanilla, quién la subía, si la música estaba fuerte, qué había que poner en el estéreo del auto. Llega un momento que para los chicos viajar con los padres empieza a ser un esfuerzo, un sufrimiento. Y bueno, empezaron a priorizar a sus amigos, a su noviecita, a su noviecito, y así fue que los padres fueron quedando exiliados de los hijos. Ahí tienen la soledad que tanto habían deseado cuando los pibes rompían las tarlipes. Llega el momento en el cual solo los mirás de lejos, deseando que elijan lo mejor posible, la felicidad, y que conquisten el mundo de la forma más sana posible. Hay que esperar. En cualquier momento te van a dar nietos, ¿eh? Cuando te parezca mentira vas a decir, no, yo abuelo, yo abuela. Y ahí te van a llegar con el nieto. La hora del cariño tranquilo, sin responsabilidad, la picardía que no ejerciste con tus propios hijos. Por eso los abuelos son tan desmesurados y distribuyen el cariño de forma incontrolable. Disfrutan en serio. Los nietos para ellos son la última oportunidad de reeditar el afecto que a veces faltó un poquito más para nuestros propios hijos. Porque aparte estaban nuestro laburo, nuestras responsabilidades, las vacunas. Por eso es necesario ahora de grandes hacer algunas cosas adicionales. Es así. Dicen que los seres humanos solo aprendemos a ser hijos después de ser padres. Solo aprendemos a ser padres después de ser abuelos. En fin, pareciera que solo aprendemos a vivir después de que la vida tuvo que pasar.

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